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3: Una atmósfera amorosa en tu casa es el cimiento para tu vida. En discusiones con alguien querido, ocúpate solo de la situación actual. No saques a relucir el pasado.
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3: Elvis Presley. A los 19 años, en 1954, como regalo de cumpleaños para su madre, Elvis grabó un disco con dos temas en los estudios Sun Records: My Happiness y That's When Your Heartaches Begin. El propietario de la compañía, Sam Phillips, no llegó a oírlo hasta que regresó dos veces más, también grabando dos canciones en cada oportunidad. Tres meses después, lo contrató para grabar un disco que tendría gran éxito en Memphis. Muchos consideran que Presley fue el creador del rockabilly, una fusión del country y del blues, aunque la mayoría se inclina por Carl Perkins, autor del hit Blue Suede Shoes, con la edición de su primer tema de este género, That's Alright Mama, de Arthur Crudup. Elvis creó una de las imágenes más clásicas del rock and roll, habiendo conquistado la ciudad de Memphis, así como algunos mercados regionales en el sur de Estados Unidos. En 1955 fue observado por el coronel Tom Parker, quien gestionó a finales de ese año su traslado de la pequeña discográfica Sun Records a la RCA a cambio de $35,000 y un Cadillac para Presley.
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2: Dijo Albert Einstein: la vida es muy peligrosa, no por las personas que hacen el mal, sino por las que se sientan a ver lo que pasa.
1: Fue una frase célebre para crecer.
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3: 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Perdón por haberlo hecho canción.

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4: ¿Qué tal, amigos? ¿Cómo les va? Mi nombre es Marcelo Bravo y esto es Bravo Music Files. Hoy vamos a hablar de Jan Hammer. Un reconocido músico y compositor conocido por su trabajo en la música electrónica y su destacada colaboración en la icónica serie de televisión Miami Vice.

Jan Hammer nació el 17 de abril de 1948 en Praga, en lo que ahora es República Checa. Desde muy pequeño mostró un talento innato para la música y comenzó a estudiar piano clásico a la edad de 4 años. A medida que crecía, Hammer se sintió atraído por diferentes géneros musicales y se interesó especialmente por el jazz y la música electrónica. En 1968, Jan Hammer se mudó a los Estados Unidos para estudiar composición musical y percusión en la prestigiosa Berklee College of Music en Boston.

Durante sus años de estudiante, Hammer demostró su habilidad como tecladista y compositor. Y rápidamente se convirtió en un músico buscado en la escena del jazz y el rock. En 1970, formó su propia banda de jazz fusión llamada The Young Hammer Group. Con su estilo único y su dominio de los teclados, Hammer creó una música vibrante y experimental que fusionaba elementos del jazz, rock y música electrónica. La banda lanzó una serie de álbumes aclamados por la crítica. Sin embargo, fue en la década de 1980 cuando Ian Hammer alcanzó la fama internacional gracias a su trabajo en la música de la exitosa serie de televisión Miami Vice. Fue contratado para componer la banda sonora de la serie. Con su sonido sintetizado distintivo, se convirtió en un símbolo de la estética de Miami Vice y ayudó a definir la música de los 80. Además de su trabajo en Miami Vice, Ian Hammer lanzó una serie de álbumes en solitario durante esa época, como Escape from Television, en 1987, y Snapshot, en 1989. Estos álbumes mostraban su habilidad para combinar la música electrónica con elementos del jazz y el rock, y recibieron una respuesta positiva tanto de críticos como de fanáticos. A lo largo de su carrera, Ian Hammer ha colaborado con numerosos artistas y músicos destacados, incluidos Mick Jagger,

Jeff Beck. Y muchos más. Su contribución a la música electrónica y su capacidad para fusionar diferentes estilos lo han convertido en una figura influyente en la industria musical. Hasta la fecha, Jan Hammer continúa creando música y actuando en vivo, llevando su talento y su pasión por la música a audiencias de todo el mundo. Señoras y señores, con ustedes, Jan Hammer.

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mucho afecto sin igual. Hoy queremos recordar al santafesino Zoilo y a su esposa Doña Mari Sandoval. Son chamameceros de alma y en todos los festivales seguro el baile van a alegrar con Serranito, Alejandrita Díaz y la barra de Lomas, que nunca...

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2: Contienen almidón, el componente principal de los alimentos humanos. 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Algunos cereales contienen una proteína, el gluten.
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1: Que el maquillaje no apague tu risa.

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0: ¡Qué botija, bárbaro!
1: Para la semana próxima, Pinocho, está pronta.
0: ¿La semana que viene?
1: Sí, sí, impecable. Gran balneario con el parador Las Brujas, con todo.

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Los polos de esta historia a la mitad. Apenas medio elenco estable, una de las dos variables.

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3: Argentina le está ganando a Croacia por 1-0. Tiro de esquina para Croacia. 38 del primer tiempo. Modric que la saca. Brozovic que la mete al área. A ver si sale la contra, a ver si sale la contra, va Messi, va. A ver si sale la contra, vamos Julián, vamos. A ver si sale la contra, Julián. Pica Molina, dásela, dásela. Vamos Julián, vamos Julián, vamos Julián, vamos Julián. ¡Julián, gol!

emoción. Se llevó por delante todo. Julián, Julián, Julián. Vamos, Julián, vamos, Julián. Aguante, Julián. Cada vez más cerca de volver a jugar una final del mundo. Se metió bajo el arco, Julián. Gracias, Julián Álvarez. Argentina 2, Croacia 0. A los 39 minutos del primer tiempo. Más cerca de la final del mundo, Julián Álvarez.

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1: Es el penal soñado por cualquier pibe. En el pueblo, en la plaza. Y ese es Montiel. Somos todos Montiel, Gonzalo, vamos. Montiel al arco. ¡Argentina campeón del mundo! ¡Argentina campeón del mundo! ¡Somos todos Montiel! ¡Somos campeones del mundo! ¡Ya está! ¡Se terminó! ¡Argentina es el nuevo campeón del mundo! ¡De Qatar y al mundo! ¡Fue Montiel! ¡Sí! ¡En la tierra tuya! ¡La del sentimiento! ¡La de esa bandera tan vapuleada y tan representativa! ¡Argentina! ¡Argentina es el nuevo campeón del mundo!
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4: ¿Qué tal, amigos? ¿Cómo les va? Hoy vamos a darle el verdadero significado a uno de los éxitos más grandes de los 80s. Para eso, viajaremos a Australia para encontrarnos con los Midnight Oil, esta banda formada en los 70s. Beds Are Burning es una especie de pedido de pago de deuda. Los pueblos nativos de Australia han sido sometidos, relegados a lugares inhabitables y hasta despojados de sus raíces. Muchos de ellos terminaron siendo esclavos de los ingleses que tomaron sus tierras. La letra de esta canción, lejos de ser vacía, tiene un alto contenido resarcitorio. Es un pedido de retribución a los pueblos nativos de Australia. El momento ha llegado para decir que ya está bien, para pagar el alquiler, para pagar nuestra parte. El momento ha llegado. Un hecho es un hecho. Les pertenece. Vamos a devolvérselo. Lanzada en 1986, aquí está Midnight Oil, Beds Are Burning.

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1: El poeta inglés William Shakespeare fue el que creó las mejores obras de teatro. La más famosa fue Romeo y Julieta.
2: 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Su filosofía de la libertad fue ganar la suya sin atar a otros y sobre los otros no pasar jamás. 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
5: Grandes frases para alimentar el alma. Dijo Jorge Luis Borges: yo no hablo de venganzas ni perdones. El olvido es la única venganza y el único perdón.
6: Fue una frase célebre para crecer.
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5: ¿Qué tal, amigos? ¿Cómo les va? Hoy vamos a descubrir juntos de dónde viene el éxito de un track muy bailado en los 2000. Por un lado, tenemos a Steve Winwood, creador de varios hits de mediados de los 80s. Higher Love. O Roll Will It. Y por el otro tenemos a Eric Sheridan Pritz, también conocido como Cyrus D. Fue en 2004 cuando Eric Pritz decide convertir Valerie de Steve Winwood en un mega éxito mundial. Es así que utiliza un sample de esta canción de mediados de los 80s para crear un clásico de las pistas de baile.

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3: Sierra Molina, no podía Mbappé, despeja violentamente el Divo Martínez. Acá hay que presionar, acá hay que marcar. Parece decir Scaloni, Argentina, y este espacio fenomenal, Messi para McAllister, McAllister para Messi. Ahora viene para Julián, y Julián lo metió para McAllister, creo que será gol de Di María, vio. Así va Di María, gol, gol, gol, gol, gol, gol, gol, gol, gol, gol, gol, gol, gol, gol, gol, gol, gol, gol, gol, gol, gol, gol, gol, gol, gol, gol, gol, gol, gol, gol, gol, gol, gol, gol, gol, gol, gol, gol, gol, gol, gol, gol, gritalo, gritalo, gritalo, llorá, llorá. Explota el corazón, explota en la garganta, revolea lo que tengas a mano. Argentina, más cerca de la cima. Argentina, más cerca de la tercera. La empujó Ángel Di María, el ángel del fútbol, el ángel del gol. A los 36 minutos, Argentina 2, Francia 0. Ángel Di María, el autor del gol.
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1: Va picando Tagliafico por el área. Amenazante en el área Julián Álvarez. McAllister. Paredes. Enzo. Vamos, Enzo, vamos. Fernández. Julián. Gol, gol, gol, gol, gol, gol, gol.

0: cerca que nunca de los octavos de final de esta Copa del Mundo. La ilusión argentina de fútbol gana. Argentina 2, Polonia 0. Julián Álvarez a los 67, el autor de un golazo.
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3: No tanto. Conocí las manías y los caprichos de las estrellas. Thalía no quiere gente fumando a su alrededor ni probar comidas propias del país donde se encuentre. También requiere que al lugar donde vaya, fuera del hotel, tenga acceso a un baño privado con velas aromáticas, incienso y agua.
2: Ahora lo conoces un poquito más.
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4: Courtney Cox confesó que la razón principal por la que odia salir durante el día es que la luz del sol la podría envejecer prematuramente.
5: Ahora los conoces un poquito más.
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2: Soy Antonio Tarragorros, somos Los Chamameceros. Hoy Enrique Llopis, de un disco titulado Enrique Llopis con los guitarreros, Canciones del Litoral, Posadeña Linda de Ramón Ayala. Guitarras Trabuco González, bajo Lalo Romero. Enrique Llopis con guitarreros.

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Amicorrientes Porá, de Lito Bayardo, por Enrique Llopis, con guitarreros. Esta vez, las guitarras las toca Néstor Basurto. Amicorrientes Porá, Enrique Llopis.

canta Enrique Llopis con guitarreros, Jineteando la vida de Antonio Tarragorros. Guitarras, Trabuco González, bajo, Lalo Romero.

Canta Enrique Llopis de su disco Con guitarreros, canciones del litoral, Río, Río, de Eladia Blázquez. Enrique Llopis. Guitarras, Rubén Díaz. Bajo, Lalo Romero.

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4: Soy Antonio Tarragó Ros. Somos los chamameceros. El Mensú, galopa de Ramón Ayala y Vicente Cidade, con las guitarras de Rubén Díaz.

0: Soy Antonio Tarragorros. Somos los chamameceros, ganadores del Martín Fierro Federal del año 2008 y declarado de interés folclórico nacional por la Academia de Folclore en el 2009. Soy Antonio Tarragorros. Somos los chamameceros. Ya regresamos.
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0: Soy Antonio Tarragorros, somos los chamameceros. El beso aquel balseado de Luis Mendoza y Francisco Casís. Guitarras, Rubén Díaz.

Canta Enrique Llopis de su disco Enrique Llopis con guitarreros, Canciones del Litoral, Santafesino de Veras, de Miguel Brascó y Ariel Ramírez. Guitarras, Rubén Díaz, bajo, Lalo Romero. Enrique Llopis.

Nunca te olvidé. Un chamamé de Antonio Tallagorros. Guitarras, Néstor Basurto. Bajo, Lalo Romero. De su disco, Enrique Llopis con guitarreros. Canciones del litoral que estamos estrenando aquí para usted. Nunca te olvidé, de Antonio Tallagorros.

0: SADAIC, Sociedad Argentina de Autores y Compositores, recauda y protege los derechos de los creadores. Somos los chamameceros. Ya regresamos.
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0: Soy Antonio Tarragorros, somos Los Chamameceros. Esta bella canción que escribió Enrique Llopis con Teresa Parodi, que se llama José, el enamorado de la libertad, referido a San Martín. Guitarras, Rubén Díaz, bajo, Lalo Romero. Del disco de Enrique Llopis, Enrique Llopis con guitarreros, canciones del litoral.

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Del disco de Enrique Llopis, titulado Enrique Llopis con guitarreros, Canciones del Litoral, Canción para Carito, un chamamé de Antonio Terragorros y León Gieco. Las guitarras, Rubén Díaz, el bajo, Lalo Romero.

del disco de Enrique Llopis, Enrique Llopis con guitarreros, canciones del litoral, Por un socavón del alma, de Teresa Parodi y Enrique Llopis, guitarras Rubén Díaz, bajo Lalo Romero.

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Soy Antonio Tarragorros, somos Los Chamameceros. Del disco de Enrique Llopis con guitarreros, Canciones del Litoral, Pescador y Guitarrero de Irma Lacroix y Horacio Guaraní. Guitarras, Trabuco González, bajo Lalo Romero.

Este éxito de Enrique Llopis, compuesto con Teresa Parodi, que se llama Gringo, no te calles todavía, que es como una polca. Las guitarras, Rubén Díaz, el bajo, Lalo Romero. Del disco de Enrique Llopis, Enrique Llopis con guitarreros, canciones del litoral.

0: Somos los chamameceros.
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